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0: Calavera, Mancha de Rolando.
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0: no hago otra cosa que pensar en ti. Joaquín Sabina.
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0: Prohibido. Callejeros.
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0: precisamente ahora. David de María.
1: La 96 siempre le informa la temperatura en Santa Rosa.
2: 9 grados, 2 décimas.
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0: ¿Qué ves? Alejandro Lerner.
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0: Te echo de menos. Seguien.
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0: Información de la temperatura en Santa Rosa. 9 grados, 2 décimas.
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0: Candela Cheyenne.
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0: Pensar en nada. León Gieco.
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0: un servicio permanente de la 96. Temperatura actual.
1: 9 grados, 2 décimas.
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1: Reiteramos la temperatura en Santa Rosa. Una información de la 96. 9 grados, 2 décimas.

0: Magia. Manuel Wirtz. Un servicio permanente de la 96.
1: 22 y 2 minutos.

0: Vamos a bailar. Cristian Castro.
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0: Yo frente al amor. Marcelo Morales.
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0: Temperatura actual en Santa Rosa, datos de la 96.
1: 9 grados, 2 décimas. 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

0: Ella está con lágrimas en los ojos. César Banana Pueyrredón.
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0: allá en el sur. Ilona.
1: Usted se informa la temperatura siempre por la 96. 9 grados, 2 décimas. 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

0: ¿Por qué es tan cruel el amor? Ricardo Arjona.
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0: tu pelo. La oreja de Van Gogh.
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0: Qué suerte que viniste, Celeste Carballo.
1: La 96 siempre le informa la temperatura en Santa Rosa.
2: 8 grados, 8 décimas.
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0: Gracias.
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0: sé que fue amor, Platón.
1: En ti.
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0: Eres Ismael Serrano.
1: La hora, un servicio de la 96.
2: 23 y 18 minutos.

0: estaba ciego. Javier García.
1: En nuestra ciudad, la 96 comunica la temperatura.
2: 8 grados, 8 décimas. 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

0: Muchacha ojos de papel, Almendra.
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0: en los sueños. Catupecu Machu.
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0: Olvidarte. Ricardo Arjona.
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mide con 6 y se planta en 2.5. Son la

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0: informa la 96, temperatura actual 8 grados 8 décimas. 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

0: mi primer día sin ti. Los enanitos verdes.
1: En el reloj de la 96 es la hora
2: 23:49.

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1: Aquellas pequeñas cosas. Joan Manuel Serrat.
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0: de piel a piel. Los Nocheros.
1: La temperatura, un registro de FM La 96.
2: 8 grados, 8 décimas.

0: Hablando a tu corazón. Charly García, Pedro Aznar.
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0: Niños de Plástico, Sosa, Heredia y Gieco.
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0: porque yo te amo. Los Fabulosos Cadillacs.
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0: Flaca. Héctor Montaner.
1: Con datos propios, la 96 informa la actual temperatura. 8 grados, 8 décimas.

0: Selva, la portuaria.
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2: y 27 minutos.

0: La vida después de ti. Lu.
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0: dicha feliz. Virus.
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0: Custodio de tu amor, Pablo Tamanini.
1: Temperatura actual en Santa Rosa, datos de la 96.
2: 8 grados 5 décimas.
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0: ustedes y nosotros. Juan Carlos Baglietto.
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0: Cinco siglos igual. León Gieco.

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0: Solo por amor. Alberto Cortés.
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0: Duna, con Miguel Ríos, Víctor Manuel.
1: Informa la 96, temperatura actual, 7 grados, 8 décimas.
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0: Reírme más. Leo García.
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0: La música me ayuda. Juan Carlos Baglietto.
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0: Diagnóstico. Celia Cruz.
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2: Una

0: eres tú, Lola Ponce.
1: Usted se informa la temperatura siempre por la 96. 7 grados, 4 décimas.

0: por la humanidad. Marcelo San Juan.
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0: Corre, dijo la tortuga. Julieta Venegas.
1: La 96 le anuncia la temperatura en Santa Rosa.
2: 6 grados, 9 décimas.
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0: cuando pase el temblor. Soda Estéreo.
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0: La 96 le anuncia la temperatura en Santa Rosa.
1: 6 grados 4 décimas.
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0: Mago de la Lluvia. La Mancha de Rolando.
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0: se acabó.
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0: Atado a tu amor, en vivo, Cheyenne.
1: Un servicio permanente de la 96. Temperatura actual.
2: 6 grados, 2 décimas.
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0: Cruzar los brazos. Víctor Manuel.
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1: ¿Qué hacemos, Andrés, con esta gente?

0: no se puede vivir del amor. Andrés Calamaro.
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2: 3:18 minutos.

0: un claro de vida. Mario Cejas.
1: Informa la 96, temperatura actual 5 grados, 5 décimas.
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0: Una mirada. Mambrú.
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0: un servicio permanente de la 96.
1: 3:49.

0: La Muralla Verde. Los Enanitos Verdes.
1: Un servicio permanente. 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Temperatura actual.
2: 5 grados, 2 décimas.

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0: Si te vas, sentidos opuestos.
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0: como el juez a la verdad, Sandra Mianovich.
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0: Cuyo siempre, con Bersuit Garabat, Andrés Calamaro.
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0: como una flor. Malú.
1: La temperatura en Santa Rosa, una información de la 96. 5 grados, una décima. 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
1: 4:24.

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0: No soy yo, Alex Ubago.
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0: La 96 le anuncia la temperatura en Santa Rosa.
1: 5 grados, una décima.
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0: Tan solo tú, estrella.
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0: Muchacha Ojos de Papel, Fito Páez.
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0: en mis sueños. Angels.
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0: fuerte un aplauso, por favor.
1: Muchísimas gracias.
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3: La temperatura, último registro de FM La 96.
4: 4 grados, una décima.
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0: No te he robado nada, Miriam Hernández.
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0: Dame tu aire, Alex Ubago.
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0: Dalí, Mecano.
1: FM La 96 les anuncia la temperatura en nuestra ciudad. 3 grados, 8 décimas. 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

0: Nuevos Trapos. Charly García.
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0: Con datos propios, la 96 informa la actual temperatura. 3 grados, 6 décimas.
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0: Hoy puede ser un gran día. Chambao.
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0: Seminare. Serú Girán.
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0: Paisanaje. Joaquín Sabina.
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0: Luces de Bohemia. Emanuel.
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2: 6.

0: La temperatura en Santa Rosa, último registro de la 96.
1: 3 grados, 4 décimas. 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

0: Esta es para hacerte feliz. Jorge González.
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0: La 96 le informa a cada instante la temperatura.
1: 3 grados, una décima.
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0: imágenes paganas, virus.
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0: color esperanza. Diego Torres.
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0: será Ricardo Montaner.
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La temperatura en Santa Rosa, una información de la 96. 2 grados, 6 décimas, sobre cero. En la...

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0: Quisiera, Alejandro Fernández.
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0: mientes. Charly García, Pedro Aznar.
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2: Quiero escucharlos a todos cantar conmigo. Fuerte. Esta se la sabe.

0: La 96 le informa la temperatura en Santa Rosa. 2 grados, 4 décimas, sobre cero.
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0: Una información permanente de la 96. Reiteramos, temperatura actual. 2 grados, 4 décimas. Sobre cero.
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0: ¿Dónde jugarán los niños? Maná.
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0: al otro lado del río. Jorge Drexler.
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Escúchame, marinero, y dime, ¿qué sabes de él? Era gallardo y altanero.

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0: Siempre fuiste mi amor. Hit.
1: Con datos de nuestros equipos, informamos la temperatura actual. 1 grado 9 décimas sobre cero.
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0: Crimen. Gustavo Cerati.
1: La Hora, un servicio de La 96.
2: 8:26 minutos.

0: A gritos de esperanza. Alex Ubago.
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0: Algo de paz. Raúl Porchetto.
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0: Rosa Pastel, Vilanova.
1: La 96 le informa la temperatura en Santa Rosa. 2 grados, 2 décimas, sobre cero.
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0: Volveré. Sergio Dalma.
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0: Alma en Libertad, Paulina Rubio.
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2: Siempre en la 96, la información de la temperatura en Santa Rosa. 4 grados, una décima. En la 96 reiteramos la información de la temperatura en Santa Rosa. 4 grados, una décima.
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0: Aléjate. Josh Groban.
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0: Una información constante de la 96. Temperatura actual.
1: 5 grados, 5 décimas.
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0: Bésame, Azúcar Moreno.
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0: Tengo celos. Jairo.
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0: Un viaje al infinito. Lorena Ríos.
1: La temperatura, un registro de FM La 96.
2: 6 grados, 2 décimas.
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0: allá, pero bueno.
1: Clandestino. Manu Chao.
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0: como la cigarra. En vivo, Mercedes Sosa.
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2: Hoy amanecí con ganas de enviarte algo que te guste y pueda regalarte. Dice esta canción que es para recordarme.

0: tu amor o tu desprecio. Marco Antonio Solís.
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2: En nuestra ciudad, la 96 comunica la temperatura.
3: 6 grados, 4 décimas.
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3: Reiteramos la temperatura en la ciudad. Una información de la 96. 6 grados, 4 décimas.
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0: nada más preciado. Fito Páez.
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0: Lo que pidas. Julieta Venegas.
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0: FM La 96 les anuncia la temperatura en nuestra ciudad. 6 grados, 6 décimas.
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0: Marilyn. Caín, Caín.
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0: El camión. Aguirre.
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0: Apariencias. Héctor Montaner.
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0: Traición a la mexicana. La Zimbabue.
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0: quien me tienda una mano al pasar. Pablo Milanés.
1: Una información permanente de la 96. Temperatura actual, 8 grados, una décima.
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0: A nosotros nos toca. Guillermina Gavazza.
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0: Piensa en mí, Paz Martínez.
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1: La temperatura en Santa Rosa, una información de la 96. 9 grados, 7 décimas. Reiteramos la temperatura en Santa Rosa, último registro de la 96. 9 grados, 7 décimas.
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0: cuando llegas ausente a mí. Pablo Milanés.
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2: 11 y 3 minutos.

0: No sé tú, Armando Manzanero.
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0: Rutinas. Chenoa.
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0: mi único amor, Donato Póveda.
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0: Dime quién me lo robó. Nito Mestre.
1: Con datos de nuestros equipos, informamos la temperatura actual. 11 grados, 4 décimas.
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0: como tú, Ana Torroja.
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0: feliz conmigo. Vacilos.
1: Temperatura actual en Santa Rosa, datos de la 96.
2: 12 grados, una décima.
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0: cuando los sapos bailan flamenco, ella baila sola.
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0: Maldición, va a ser un día hermoso. Redonditos de ricota.
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1: Siempre en la 96, la información de la temperatura en Santa Rosa. 12 grados, 8 décimas.
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FM La 96 les reitera la temperatura en nuestra ciudad. 12 grados 8 décimas. 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

0: mil horas. Los abuelos de la nada.
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0: Loca con Jennifer Peña, Ana Bárbara.
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0: ¿Qué te pasa? Manolo Tena.
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0: Un servicio permanente de la 96. Temperatura actual
1: 13 grados 5 décimas.
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1: En la 96, les reiteramos la temperatura en Santa Rosa. 13 grados, 5 décimas.
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0: Miami. Joyce Emiliano, Vini, Light Music.
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0: A escondidas. Emmanuel Ortega.
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0: Amarte a ti, Ricardo Arjona.
1: FM La 96 les anuncia la temperatura en nuestra ciudad. 14 grados, dos décimas. 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

0: Aquí estoy, Fey.
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0: Entrégate. Luis Miguel.
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0: que eso duele. Joaquín Sabina.
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2: 12:53.

0: Más de lo mismo. Luis Eduardo Aute.
1: La 96 le informa a cada instante la temperatura.
2: 13 grados, 9 décimas.
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0: No soy un extraño, Charly García.
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0: antes que ver el sol. Coti.
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0: Yo tengo una amiga, Bertin Osborne.
1: Durante las 24 horas, la 96 comunica la temperatura actual. 14 grados 9 décimas.
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0: Cozumel, Cerati Melero.
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0: Kilómetros sin bandera.
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0: Resistiré. Dúo Dinámico.
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2: 13:35.

0: Mi libre canción, con Juanes, Laura Pausini.
1: Con datos propios, la 96 informa la actual temperatura. 14 grados 6 décimas, se escucha. 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

0: La llama de tu amor. Raúl Porchetto.
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0: La temperatura en Santa Rosa, último registro de la 96.
1: 13 grados, 7 décimas.
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0: Una información permanente de la 96. Reiteramos, temperatura actual.
1: 13 grados, 7 décimas.
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0: A tu lado, Ana Gabriel.
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0: aún existe amor. Celine Dion.
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0: Nada sabe tan dulce como su boca. Víctor Manuel.
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0: Tal vez, Ricky Martin.
1: La temperatura en la ciudad. Una información constante de la 96.
2: 15 grados, 6 décimas.
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1: Una información permanente de la 96. Reiteramos, temperatura actual.
2: 15 grados, 6 décimas.
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0: La Camisa Negra, remix Tego Calderón, Juanes.
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0: sin rencor. Marco Yunas.
1: Temperatura actual en Santa Rosa, datos de la 96.
2: 16 grados, 3 décimas.
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0: Por el resto, los enanitos verdes.
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0: Entra en mi vida, sin bandera.
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0: tu príncipe, Daddy Yankee.
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0: Cable a Tierra. Fito Páez.
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2: La temperatura en Santa Rosa, último registro de la 96. 16 grados, 3 décimas. 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

0: Hombre al agua. Soda Estéreo.
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0: FM La 96 les anuncia la temperatura en nuestra ciudad.
1: 16 grados, una décima. 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

0: Canción para mi muerte. Sui generis.
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0: ya no siento. Rosana.
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0: Con datos propios, la 96 informa la actual temperatura. 14 grados 9 décimas. ¿Escuchó las publicidades que pasaron? ¿La suya no está? 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
1: Te habla Gerardo Peirano para La 96 Radio Latina. Un beso enorme para todas las chicas y chicos que están escuchando. Sigan escuchando la radio y les dejo este tema nuevo para ustedes.

0: Quéreme, tengo frío. Sandra Mianovic.
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0: Voy a verte, Ilona.
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0: Vete ya, Miriam Hernández.
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2: La temperatura en la ciudad. Una información constante de la 96. 15 grados, una décima.
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0: Reiteramos la temperatura en la ciudad. Una información de la 96.
1: 15 grados, una décima.
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0: ¿Cómo estamos hoy, super ratones?
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0: Así, Javiera y los Imposibles.
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0: Temperatura actual en Santa Rosa, datos de la 96.
1: 15 grados, 4 décimas.
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0: Campeones de la vida, Alejandro Lerner.
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0: Si tú eres mi hombre y yo tu mujer. Ángela Carrasco.
1: La temperatura en Santa Rosa, una información de la 96.
2: 15 grados, 8 décimas.
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0: te esperaba, Alejandra Guzmán.
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0: Hacelo por mí. Ataque 77.
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0: Ya no recuerdo. Airbag.
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2: Siempre en la 96, la información de la temperatura en Santa Rosa. 16 grados, 3 décimas. En la 96 reiteramos la información de la temperatura en Santa Rosa. 16 grados, 3 décimas.
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0: Propuesta Ana Gabriel.
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0: años. Pablo Milanés.
1: En nuestra ciudad, la 96 comunica la temperatura.
2: 16 grados, 3 décimas.
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0: El Rey, Luis Miguel.
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2: 17 y 27 minutos.

0: rasguña las piedras. Sui generis.
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0: donde muere el mar, los Nocheros.
1: Un servicio permanente de la 96. Temperatura actual.
2: 15 grados, 4 décimas. 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

0: Calaveras y Diablitos, Los Fabulosos Cadillacs.
1: La Hora, un servicio de La 96.
2: 17 y 53 minutos.

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1: Siempre en la 96, la información de la temperatura en Santa Rosa. 14 grados, 4 décimas.
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1: Usted se informa. Reiteramos la temperatura de la 96. 14 grados 4 décimas.
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0: Más allá. Gloria Estefan.
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0: curarme. Los argentinos.
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1: 18 y 17 minutos.

0: Perdóname, Noelia.
1: Durante las 24 horas, la 96 comunica la temperatura actual. 13 grados, 5 décimas.
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1: Informa la 96. Reiteramos, temperatura actual.
4: 13 grados, 5 décimas.
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0: ¿Quién? Roque Narvaja.
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7: Muchas gracias. Bueno, estoy bastante contento de contar con la presencia de una gran cantante española, Amaya Montero.

0: Gracias.
1: Gracias.
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3: Vamos a hacer un tema dedicado a mi padre, que se llama Me estoy viniendo viejo. ¿Está por ahí, viejo? A ver, salúdame. No, yo sé que está ahí.

0: Me estoy poniendo viejo, papo.
1: Mamá, ¿estás ahí? Se va a poner celosa.
2: Con datos de nuestros equipos, informamos la temperatura actual. 12 grados 3 décimas.
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0: Está pasando noviembre con Amaia, Eros Ramazzotti.
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0: La cita, Jeremías.
1: En el reloj de la 96 es la hora
2: 18:52.

0: Por ti, Ilona.
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2: Todo el día y toda la noche la 96 les informa la temperatura. 11 grados, 8 décimas. Una información permanente de la 96. Reiteramos, temperatura actual. 11 grados, 8 décimas.
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0: y que Paz Martínez.
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2: 19 y 13 minutos.

0: Algo de paz. Raúl Porchetto.
1: Siempre en la 96, la información de la temperatura en Santa Rosa. 11 grados, 6 décimas. 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

0: Revoloteando. Árbol.
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0: Yo vengo y tú te vas. Mónica Naranjo.
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1: Quizás nunca lo sepa. El destino fue así.

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0: La temperatura, último registro de FM La 96.
1: 10 grados, 9 décimas. 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

0: Amor y Soledad, León Gieco.
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0: Conociéndote, César Banana Pueyrredón.
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0: Respiro. Os veis.
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0: nos siguen pegando abajo. Charly García.
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2: Con datos propios, la 96 informa la actual temperatura. 9 grados, 9 décimas.
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0: En la 96 reiteramos la información de la temperatura en Santa Rosa. 9 grados, 9 décimas.
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0: todavía. Alexander Pires.
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0: Las avispas. Juan Luis Guerra.
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0: como en un cuento. Sergio Dalma.
1: La 96 siempre le informa la temperatura en Santa Rosa.
2: 9 grados, 2 décimas.
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0: Huracán, Natalia Oreiro.
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0: Piedra y Camino. Juan Carlos Baglietto.
1: Con datos propios, la 96 informa la temperatura actual.
2: 8 grados, 8 décimas.
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0: me dijeron. Claudio Basso.
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0: Sé lo que vendrá. Fey.
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2: La 96 le anuncia la temperatura en Santa Rosa.
3: 8 grados 5 décimas.
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